0: motivo ellos cobran intereses que anotan de más.
1: ¿Por qué?
0: Cuando uno va a buscar fiado, que cuál es el motivo.
1: Ajá. ¿Y cómo tú quieres que recupere su inversión? ¿Es? Eso es así. Le ponen un par de pesitos más y ya, eso no importa. Mentira, ¿de qué hablamos? Espérate, yo tengo un tema, pero quiero que tú me tires también. Ajá.

0: Hey, gracias al amigo por la corrección. No es EDS, es EDESUR. Hey, aquí están los sectores que estarán afectados mañana desde las 8 de la mañana y hasta la 1 de la tarde. Así que atención, San Jerónimo, Los Prados, La Castellana, Jardines del Norte, La Yuca, Los Ríos, Los Praditos, Urbanización Carmelita, Kilómetro Nuevo, Autopista Duarte, Los Ríos. Esos son los sectores que estarán mañana afectados sin luz. Así que cargue esta noche su celular desde las 8 y hasta la 1 de la tarde. Por problema de, tú sabes, dándole mantenimiento. Así que yo te salgo. Gracias, amigo, por la corrección. EDESUR, dale, ven, hombre. ¿Qué pasó?
1: Buenas noches, DJ Frank, ingeniero Cueva, la uva, el original. Hiciste mucha falta anoche, DJ Frank.
0: Ajá.
1: Con relación a lo que dice de este, pues siempre están en eso y nunca solucionan nada.
0: Ah, ya corregí, EDESUR, señores. Sí. Señores, yo quiero saber, ¿verdad? Usted sabe que cuando usted está bebiendo, generalmente le da hambre.
2: Sí.
0: ¿Qué tipo de comida la gente debe ingerir cuando está tomando alcohol, romo? Usted sabe que casi siempre cerca de una discoteca, de un colmadón, hay una fritura. Hay un muchacho que vende chimi. ¿Qué debemos comer cuando estamos bebiendo? Sí, porque que... O sea, a mí me encanta comer chicharrones. Sí, cuando estoy bebiendo, oye, con yuca. Hay otro que comen chimi, eso sí, que lo que comen chimi, no quiero que se me peguen con esa cebolla.
3: Ah, bueno, eso no me afecta. Si no menciono lo del carrizo.
0: Ah.
3: No me alegro, pero bueno, tampoco me
0: afecta. No, atención, la gente que mencioné en los sectores. Sí. Vamos a seguir chequeando a ver si hay otros incluidos. Señores, ¿qué debemos comer cuando hay bebida?
4: Dime. Oye, Fran, pero un chicharrón caen como anillo al dedo.
0: Espérate.
4: Chicharroncito ahí con yuca. El chicharrón, hermano, ya tú sabes, eso es lo que cae.
0: O sea que yo descubrí un nuevo lugar donde ven unos chicharrones. ¡Ay, qué rico! Y ahí usted ve donde lo están haciendo. Sí, lo sacan con una pala, como enterrado en cenizas. Es lo que yo vi. No sé si es ahí que lo hacen o qué. Pero es como que lo entierran. Y ese chicharrón está de rico, oye, sin nada de grasa, así crujiente. Llámame, yo te digo el sitio en privado. Sí. En serio, la gente de los frailes. Dime.
1: DJ Frank, cuando se está bebiendo, lo mejor de comer es un chimichurri, de verdad.
0: Mire, hombre. ¿Quién te aguanta con esa cebolla?

0: buscame romo, cerveza, café, pero acá yo era. ¿Qué es lo que pasa?
1: Buenas noches, DJ Fran. Buenas noches. Me hiciste falta anoche.
0: Ajá.
1: Te extrañé mucho.
0: ¿De verdad?
1: Tengo para decirte, cuanto a la pregunta que hiciste, que eso depende,
0: depende
1: de lo que uno vaya a comer. Porque si es con un tigre que uno le gusta,
0: ajá,
1: yo, por ejemplo, paso más hambre que el DH.
0: ¿Y por qué?
1: Si me gusta el tigre, a mí no me gusta ni comer delante de él.
0: Ajá.
1: Porque me da vergüenza.
0: ¿Qué?
1: Pero dependiendo, si tú andas con una amiga, yo como hasta chimi de 35 pesos. Oh. Hasta chimi como yo. Si ando con mi mamá, y es diferente a si ando con un enamorado, ¿me entiendes?
0: Ah, pero bien. Casi siempre las mujeres eligen una yaroa. Sí. Una yaroa ahí. O un chimi de piernas. Sí, depende, ¿verdad? Es porque a veces. Sí, porque... a mí no me gustan los chimis de piernas, como que el pan es muy duro, ¿verdad? Me lastima, sí, me lastima. A mí me encanta el chicharrón, oye, muchacho, con todo y grasa.
2: Buenas noches, DJ Fran. Oh, orejita, DJ Fran.
0: Sí, sí.
2: Unas alturas de orejita,
0: sí,
2: DJ Fran.
0: Es verdad.
2: Para que tú veas, que va a amanecer bebiendo.
0: Ey,
2: va a amanecer bebiendo. Si comiste orejita, amanece bebiendo.

0: ¿Qué?
1: ¿En serio?
0: Y este cupito. ¿Eh? El romo me aguanta con eso.
1: No, no, no, pero espera, para los gustos de los colores. Sí, sí, y a ver. Señores, no todo el mundo hace la tripita mala, ¿eh? Hay que estar claro. Hay, ¿cómo se llama esto? Frituras. Que las hacen muy ricas, sí. Le echan una agüita, una cosa. A mí no me gusta, no, no, no. A mí me gusta mi chicharrón, la orejita, sí, de vez en cuando. Eso es bueno, la orejita. Oye, ay, mi madre. Para los bebedores, eso es lo mejor, la orejita. Sí, sí, sí, tenía razón el muchacho este. Sí, sí,
2: buenas noches, buenas noches, Frank. Cuando se está bebiendo el chicharrón, mucho chicharrón, longaniza.
1: ¿Longaniza?
2: Yuca.
1: No, no, no.
2: Eso es un palo cuando uno está bebiendo. El popular alegría de el Sánchez de la Fe.
1: Señores, cuando usted esté tomando alcohol, romo, no cerveza, sino romo, no coma arroz con huevo, Eso sí, sí. Porque yo, no, vamos a hacer un arroz con huevo. No coma eso, porque eso le da. No sé, como que hace un choque. Lo bota todo. De verdad.
3: Ajá. Dime. DJ Frank, cuando se está bebiendo,
1: ajá,
3: lo que hay que comer es mandar a buscar.
1: ¿El qué?
3: Unos fritos y unos salami.
1: Ey, sí, sí.
3: Y estártelo comiendo ahí tranquilamente.
1: Eso pega, sí.
3: Porque después te llena y no quiere beber más.
1: De verdad, sí, es bueno ese, sí. Yo he visto personas que se comen de que un pan. ¿Qué tiene que ver eso, el pan, con la bebida?

0: Dale para acá, ven. 809-668 par de 600. Si usted es bebedor, usted que tiene experiencia, dame, ven, los trucos que comer cuando uno está en bebida. Arroz con huevo, no, eso no. Yo tenía una amiga que ya empezaba. Hoy te bate el alma. Saludos para mi hermanito, el mambero durísimo, Policartiel. Un saludo para ti, Policartiel. Mambero fino, hoy. Cuidado, Poli, cuidado, hoy. Dime.
1: DJ Frank.
0: ¿Qué pasó?
1: Buenas noches, bendición, DJ Frank.
0: Dímelo.
1: Aquí el Tacita.
0: Ajá.
1: Nigua. Gustavo.
0: Dime, Tacita.
1: DJ Frank, usted lo que tiene es, cuando usted vaya a tomar, cena bien.
0: Primero.
1: Después usted cene bien.
0: Ajá.
1: Usted puede comer lo que quiera, beber todo lo que usted quiera. Porque después que usted se meta un chicharrón con yuca en la noche, después que usted se da una altura de romo, usted lo que va a quedar bobito. Y puede tirar todo para afuera.
0: Es verdad.
1: Cuando uno toma, no puede comer.
0: ¡Oh!
1: Uno tiene que comer primero, hacer una base.
0: Oh,
1: y después irse a beber. Para que usted vea, llévese de mí.
0: ¡Ey, pero bien!
1: Va a vomitar.
0: Ah, yo había escuchado ese truco, sí. Que usted ya si está en bebida, el bebedor, no, porque usted no es bebedor, usted es que bebe un día, y el que sale, vamos a comprar chimi, yo quiero una yaroa, El bebedor no come, eso siempre yo lo había escuchado. Si usted es un bebedor, usted come primero, y ya, al otro día que come, muerto de una hambre.
2: Buenas noches, DJ Fran, buenas noches.
0: Saludos.
2: DJ Fran, ¿cómo es que un delincuente se puede llevar 2 kilómetros de alambre y no le pasa nada? Y uno que no es de nada le pone la mano a un abanico y se muere electrocutado ahí mismo.
0: No sé. Usted sabe que lo cuida el día allá abajo.
3: DJ Fran, lo bueno es comer entresijo,
0: ¿qué?
3: Bofe, tripita, morcilla, ya tú sabes, un par de plátanos fritos bien heavy,
0: con
3: guasacaca.
0: ¿Cómo?
3: Oye, ahí tú bebes hasta el otro día.
0: No, a mí no me gusta eso del entresijo, se ve tan bonito. Tú dices, wow, qué bonito bebé. Pero sabe tan malo. Dice, no como entresijo, no. Déjame con mi chicharrón.

0: cuidado, no, no, no. No se puede comer por solo disparate, ¿no? No, no, te tienes que saber qué comer. Sí.
1: Habla morita.
0: Porque eso es feo. Eso es feo. Usted adelante la gente tirando todo para afuera. Cuidado.
2: Y de Fran. Cuando está bebiendo Ramón ahí. Fue el pasado, muchas gracias.
0: Ey, sí, eso es bueno. Igual que chicharrón.
3: Ey, DJ Fran, no hables mal de los entresijos. Oíste, yo soy loco con esa vaina.
0: Es verdad.
3: Con guineo y con yuca, DJ Fran.
0: No relaja.
3: DJ Fran, me acordaste ahí al difunto Tomás Cabrera.
0: Ay,
3: Dios me lo tenga en gloria. Cuando yo llamaba y decía de los entresijos y la carne de gallina y el mondongo, él decía, soy un adefesio. Ay, hombre. Que Dios me lo tenga en gloria, Tomás Cabrera.
0: Amén, amén. Señores, esta noche hablando de qué comer cuando usted está en bebida. El bebedor dice que no se debe comer cuando ya usted inició la bebida. Uno come antes, ¿eh? ¿Y qué tiene que ver el pan? Yo quiero saber a alguien que sepa ese truco. De que, oye, voy a comer un pan, porque eso se chupa el alcohol. Esa vaina, en serio, eso en serio, ustedes lo dicen en serio.
4: Buenas noches, Miguel Frank, buenas noches.
0: ¿Qué pasó?
4: Yo quiero que me complaca aquí en el 2 de enero con un rico de Ibarito del Ares.
0: ¿Cómo que Ibarito?
5: Vale, mira,
0: dígame.
5: Yo cuando estoy en bebida, fuerte en bebida,
0: ajá,
5: a mí lo que me gusta tener a cuarta es un hamburger de pierna de cerdo. Pero tiene que estar con lo de todo. Mucha cebolla y tocino.
0: Pero tiene que beber solo, porque esa cebolla con la novia ahí. Señores, la música vieja de que Jibarito y esto, los jueves lo pongo, sí. Para que usted no se sienta mal, hoy es viernes. El cuerpo suyo no lo sabe, pero hoy es viernes. Diga.
6: Y el Fran,
0: ¿qué pasó?
6: Valentín Uber.
0: Dime, Valentín.
6: El truco para beber, oye, el hombre que sabe de eso.
0: Dime.
6: Y la mujer.
0: ¿Qué?
6: Sale de su casa cenado. Después usted se baña.
0: Sí.
6: Cena, se cepilla. Se mete dos cucharas de aceite verde.
0: ¿Cómo?
6: Aceite verde.
0: ¿En serio?
6: Y no se emborracha. Amanece otro día nítido.
0: ¿Cómo?
6: Como dice una amiga mía de la buena vida.
0: ¿En serio? Yo me tomo dos cucharadas de aceite. Y yo creo que me hago un lavado de estómago.
7: Buenas noches, DJ Fran.
0: Saludos.
7: Diga. Quiero que me felicite a mi abuela.

0: Dice Luis Vargas que a Darwin la melodía, que deje ya de estar copiando, imitando a otros cantantes, que grabe su propio repertorio. Claro, y que deje de estar copiando a otros. Eso dijo Luis Vargas. Señores, aquí me envían la cédula de la cumpleañera. Cristobalina Durán de Rodríguez. Nació en el 1914. ¡Oh! ¡Ay, mi madre! 1914. ¡Wow! Pero, señores, en serio. Dichoso el que llegue a viejo. Yo creo que no existía ni la luz. 1914. Todavía era con. ¿Cómo era? ¿Cómo se llama? Con lámparas humeadoras.
1: Buenas noches, Frank.
0: Dímelo.
1: Para mí lo mejor es dos bolitas de aceituna o
0: ¿qué?
1: Tres.
0: ¿Eh? ¿Y para qué?
1: Un chin de agua, de aceituna.
0: ¿Y ya? No. Es que a mí me gusta comer cuando estoy borracho, muchacho.
2: Buenas noches.
0: Dime.
2: Frank.
0: ¿Qué pasó?
2: Oye, Frank, pero la orejita y la comida es antes de empezar a beber.
0: No relaje.
2: Después cuando se jalta de rombo.
0: No.
2: Le tira esa comida arriba, eso no le sabe a nada. Hay que tirar la comida abajo.
0: O sea, primero hay que comer. No, hombre, y si yo me la quiero comer cuando estoy borracho. Sí, porque cuando tú estás borracho, estás buscando
3: yo
0: dónde comer.
3: Quiero saber qué hace la migración de aquí, el departamento de migración. La parada del metro.
0: ¿Dónde?
3: Del 9.
0: Ajá.
3: No hay quien salga de ahí.
0: ¿Y por qué?
3: Porque los extranjeros le han puesto un mercado ahí a todo el mundo. Yo ¿cómo? Voy a venir una tarde de esto y voy a grabar un video para que usted.
0: ¿Cómo? Pero es una denuncia muy fuerte, Cleto. Cuidado.
4: Dime. Y Frank, un mondonguito.
0: ¿Qué? Sí. Picante, mucho picante. Sí. Eso pega. ¿Y usted qué dice?
1: Buenas noches, DJ Frank. Yo...

0: felicito a esa señora.
1: Oye.
0: Esa señora, que Dios me le dé vida y mucha vida. Ojalá que cumple, ojalá, y Frank, que cumpla 115 años. 115, que yo voy.
1: No, no, no, no, 115 muy poco. Que llegue a 200 años. Y usted la ve, jovencita. Oye, yo pensé que yo iba a ver un cancaroncito, era. No, no, no, usted entera. Pero bien que se ve. Para 112 años. Ay, mi Diga. Madre. Dime.
2: DJ Frank.
1: Cuidado.
2: Buenas noches, Dios le bendiga.
1: Ajá.
2: Eso es muy peligroso, tomar.
1: ¿Qué? ¿Qué es muy peligroso? ¿Cómo sé que es peligroso? Claro. El bebedor tiene que comer algo, oye. ¿Oyeron? ¿Antes o durante la bebida? Adiós.

0: Ven, dale para acá, bebedor, ven, tírame. Cuando usted está tomando alcohol, romo, hay que comer algo antes o durante o después. Claro, tiene que poner a beber con la barriga vacía, no. Dime.
1: Buenas noches, Dietan. Buenas noches, bendiciones. Oye, el significado del pan.
0: ¿Qué?
1: ¿Qué es lo que significa el pan? Cuando una gente está tomando.
0: Ajá, dime.
1: Una gente se come un pan antes de tomar. Y el pan absorbe la bebida.
0: ¿En serio?
1: Ya tú sabes. Es bueno cuando una gente está tomando. Digo, el esposo de una de mis hijas come
0: un pan.
1: Aceituna. De la que no tienen semilla.
0: Ajá.
1: De ese, él come de esa aceituna cuando él está tomando. Muy bueno. Pero eso hace el pan, absorbe la bebida.
0: No, no, tú me estás relajando a mí. O sea, usted se come un pan y ese pan es el que se va a chupar el romo suyo. No, yo no creo eso porque ese pan se disuelve allá en el estómago. Y la, bueno, también puede ser la zapata allá abajo. Sí.
2: El truco del mondongo es no lavarlo.
0: ¿Qué?
2: Y tirarle los sazones. Esa vaina coge un gusto del diablo.
0: ¿Vale? ¿En serio? No, tú me estás relajando, ¿verdad que sí?
3: Buenas noches, DJ Fran. Buenas, dime, señora, que muchas bendiciones, muchas bendiciones.
0: Amén.
3: Evito mucha agua caer.
0: Ajá.
3: Y evito mucho nacer. Oye. Y hice primero que ella.
0: Sí.
3: Que Dios la siga bendiciendo. Mándame una foto, DJ Fran, para verla. Porque hay que ver, esa gloria.
0: Ey. Y
3: bendiciones para ella, que se tome hoy un refresquito.
0: Oye. Esa doña está tan dura que puede beber romo. Llévate a mí, te voy a enviar la foto que me enviaron. Sí, para que usted vea qué dura está. Oye, parece como de 50. Es que estas mujeres de ahora se acaban rápido. Esa gente de antes duraban. Oye, cuidado, si es que tiene, ¿cómo se llama esto? Un resguardo. Cuidado.
4: Bueno, maestro, yo que no doy mi trago de Brugal, doble reserva, cuando ya estoy listo, literalmente. Me fajo a comer carne de la saladita, la carne de cerdo. ¿Eh? Saladita, esa. ¿Eh? Que venden frita.
0: Sí, sí, sí, esa es buena.
4: Me como concho de 3 y 4 libras de carne de esa.
0: ¿Eh? Sí, bueno, eso, muy bueno. ¿Eh? Sí, con frito, oye.

¿Cómo? Ah, pero la señora tiene hijos vivo, con 90 años. Me gustaría ser el hijo de ella. Va a durar 200 años. Sí, hombre. ¿Cómo? Cristobalina Durán, felicidades, 112 años, y está durísima todavía. Bueno, ya tiene el bizcocho todavía.

0: Buenas noches, DJ Fran, Héctor el Pilón de este Cristo Rey. Lo máximo para uno tomar, DJ Fran, lo que aguanta, bien aguantado, un chicharrón con casabe. Usted se abrocha una libre chicharrón con casabe y puede verse con unos 5 o 6 brugales y amanece nítido al otro día y se pone duro.
1: No, es una defesa, de que chicharrón con casabe, ¿no? Eso como que no pega, eso no pega, el chicharrón con casabe, eso pega con yuca, con guineitos, y ya, más nada.

0: ti, para la doñita que cumple 112 hoy. Muchas felicidades, Chuchi Méndez, de Visa del Este.
1: Pero bien, Chuchi. Tú sabes, don mío.
2: Dice Fran, hay que echarse unos tacos con mucho chile para que se componga uno de la borrachera.
1: Ah.
2: Y ya.
1: O sea, mucho picante, ey, sí, ey, cuidado.
3: Y Fran, eso es cotorra, esa señora que suelte eso.
1: No, en serio.
3: Porque cada cosa va a una parte diferente.
1: ¿Cómo así?
3: El líquido va a la parte del líquido.
1: Pan. El pan, está hablando del pan, pero claro, pues eso es simple lógica. ¿Cómo que usted se va a comer un pan y que el pan se va a chupar el robo? Bueno, pero imagínate.

0: Seguimos hablando con la gente. ¿Qué comer cuando uno está en bebida? El bebedor dice que no se puede comer después que usted inició la bebida. Si hay que comer, hay que comer antes. Eso lo dice el bebedor profesional. Ahora nosotros comemos antes de comenzar a tomar, durante estamos tomando y después de... Oye, pero claro, porque a uno le da mucha hambre. Ese romo da una hambre. Oye, tú no te imaginas.
1: Buenas noches, DJ Fran. Buenas noches, mi hermano. Bendiciones para usted y los suyos.
0: Amén, amén, amén.
1: Oiga, mi hermano, hay gente que se come un pan. Ajá. Porque no hay pan más. Este mundo come chicharrón, mi hermano.
0: Oh.
1: Chicharrón. ¿Te va a computar la libre de chicharrón?
0: Ajá.
1: Y con yuca.
0: Caco.
1: La yuca está cara, mi hermano.
0: No.
1: El que se come un pan es porque no puede comer otra cosa, mi hermano. Apenas
0: eso. Eso es.
1: Yo soy de la calle también, yo sé lo que es la calle.
0: Y entonces le dicen a la gente, no, el pan es para chuparse el robo, pero es que no hay para comprar otra cosa. Y a veces usted va una sola botellita de robo y ya. No hay para otra, dime.
2: Buenas noches, DJ Fran.
0: Saludos.
2: Yo vi hace un tiempecito un reel en Instagram que explicaba exactamente eso.
0: ¿Qué?
2: Que tomar alcohol con hambre o haber ya comido. ¿Qué pasa? Cuando tú no has comido nada y tomas alcohol, el cuerpo lo absorbe mucho más rápido y por eso te emborrachas más rápido. Entonces, lo correcto es comer antes de tomar alcohol para que el cuerpo no haga eso, no haga esa absorción tan rápida del alcohol.
0: Ey, pero maestra, me encantó esa explicación. No, ya yo sé, unas alturas de chicharrón antes de comenzar a tomar. Cuando esté ya un poquito borracho, otras alturas de chicharrón. Y al final un chiste de orejita, ¿eh?

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Buenos días, Santo Domingo. Mr. J haciendo su entrada. Hoy sábado 11 de julio. 8:17 minutos en estos momentos, en esta mañana. Yo feliz de reencontrarme contigo tempranito, como cada sábado, a través de la más tropical de Santo Domingo. X92, número uno en música. Desde ahora y rumbo a la 1 de la tarde estoy contigo, haciéndote tu vida feliz. Ese soy yo.

0: 809-668-6600. ¡Actívate!
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Saludo para Carmen. La hermosa Carmen que va rumbo a su trabajo, activa con Hits 92. En esta mañana de este sábado 11 ya de julio, Mr. J haciéndote compañía como de costumbre cada mañana del sábado. ¿Pero qué?

José Rosario, el camionero, hoy está de fiesta de cumpleaños. Lo está celebrando tempranito con la más tropical de Santo Domingo. José Rosario, ¿y qué es lo que vamos a hacer hoy, José? Hay que prenderla. 809-668-6600.

Saludos para Maribel, que también está de fiesta de cumpleaños hoy. ¡Sabroso! Ya Maribel se desayunó con una fría. Y no es para menos. Está cumpliendo un año más de vida. Y no todos los días se cumplen años. Y usted no sabe si el año que viene usted podrá celebrarlo. Así que celébrelo al máximo. Con Hicks 92.

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0: Saludos para Eudalio Gómez, que está activo con la mejor programación tropical.
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0: Claro que sí, la más tropical, la que te encanta. La que tú disfrutas, la que te vacila. Saludo para Tomás Rosario, el camionero. Ay, ay, ay.
2: Me apufú, Mr. J, y le dije que cumplía años. Y me dijo, se está yendo la señal. Desde que le dije que oh, este romito mío cumple años, me dijo, la señal se está yendo. Me cerró. Oye, pero fufú es bárbaro, man. Sí, creo que cuando cumplió años le regalé yo 3 potes de romo malo.
0: ¿Cuánto? 3.
2: Le digo que cumplo años, ¿dónde está el pote mío? Y la señal se le fue. Fufú, oye, eso no sirve.
0: No, pero a ustedes les gustan el show con fufú. Porque yo soy ustedes. Y si tengo a fufú de contacto, yo lo bloqueo. Yo que trabajo con él, a veces, porque él viene aquí a veces, yo lo tengo bloqueado. Ah, pero ven acá. A ustedes les gustan el show con fufú. Después Fufu le hace su show por ahí. Le hace su... Déjame callado.
3: Hey, buenos días, bendiciones. Para todo el puto activo.
0: ¿Qué es lo que es?
4: Uy.
0: Bueno.
4: Hermano, Mr. J, bendiciones para ti y tu familia. Feliz sábado.
0: Amén,
4: por
0: igual. Colócame
4: una de Raulín Rodríguez. Arráncame la vida. Bendiciones, hermano.
0: Así que tú estás, hermano.
5: Buenos días, mi TJ, buenos días.
0: Buenos días.
5: Quiero felicitar a las señoritas de Mercedes Corina, que están de cumpleaños hoy.
0: ¿Oh, sí?
5: Le hablo a una amiga de ella.
0: Felicidades para
5: que
0: ella.
5: Que cumplan muchos años más.
0: Amén.
5: Mercedes y Corina.
0: Mercedes y Corina.
5: Que la felicita bien. Que okay. La pasen bien.
0: Está bien.
5: Que se emborrachen bien, que beban mucho.
0: Sí, hombre. Que manden a buscar sus bastones temprano. Que manden a buscar sus bastones temprano, que ese humo va. Y como son tanta gente que cumple año hoy, yo me voy a hacer de cuenta que yo también cumplo año hoy. Me voy a hacer de cuenta que también estoy de cumpleaños.

0: Y vuela, vuela.
1: Buen día, Mr. J. Tu compueblano, el ingeniero Astacio, desde la Perla del Nordeste, San Francisco de Macorís, provincia Duarte, activo con la mejor música por Hits 92 con Mr. J.
0: Mi gente de San Francisco de Macorís. Tengo deseo yo de coger para San Francisco, mano. Tengo deseo de ir para mi pueblo.
1: Buen día, mi hermano Mr. J, un pueblano, el ingeniero Astacio, desde la Perla del Nordeste.
0: San Dímelo.
1: Francisco de Macorís, provincia Duarte, activo con la mejor música por Hits 92 con Mr. J.
0: Ajá.
1: Mr. J, si es posible, me complace con la canción Adiós de Zacarías Ferreira.
0: Adiós Feliz de Zacarías. Vamos a buscarte eso, mano.
2: Buen día, Mr. J, mi hermano. Bendiciones de lo alto para ti y tu familia.
3: Bueno,
2: y ponme ahí a Raulín, sí, cualquiera de Raulín de la Vieja.
4: Buenos días, mi puto. Ya las rosas de los girasoles. En lavadera, en lavadera. Activa, activa siempre. Ponme una bachata de Joe Vera ahí, de la Vieja, por favor.
0: Hoy es el día perfecto para usted ponerse a lavar. No se esperan lluvias hasta el momento, pero como sabemos que estamos en un país tropical, todo puede cambiar de un momento a otro. Pero aproveche el sol y la temperatura que está extremadamente calurosa. Está intensa, es fin de semana muy intenso.

92.1, número 1 en música, Mr. J, en vivo. Sábado en la mañana. Liquidao. Liquidao. Yo lo siento por ellos, pero tienen que aprender a hacer su diligencia.

justicia, pero saber hacerla sin hacer lo malo. Para que usted pueda durar y perdurar. Le llegaste al sistema. Cógelo para ti. A ti que está haciendo lo malo, cógelo para ti eso. ¡Sabroso! ¡Dame fría, dame fría!

Saludo muy especial para la familia Pérez. La familia Pérez siempre disfrutando la mejor programación tropical del país y el mundo. Con Mr. J en vivo. ¿Quién? Hoy sí. Hoy sí. Hoy me toca. Hoy mi cuerpo me pide pal de fría.

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recuerda, tenlo pendiente siempre. No es llegar de primero, es llegar a la meta. No importa que otros lleguen adelante, otro después. No es llegar primero, es enfocarte y llegar a la meta. Bueno, eso, ¿eh? Dos artistas del género bachata han mantenido durante los años una rivalidad. Muy bueno los dos. Y yo quiero que tú me elijas uno de estos dos para empezar las 10 de la mañana con este artista y sus grandes éxitos. Yo me imagino que ya tú tienes que saber cuáles son los dos. Dos artistas con una rivalidad desde sus inicios. El primero es

esquina está el Mayimbe Anthony Santos. En la otra esquina está Sabroso. En la otra esquina, el Rey Supremo Luis Vargas. ¿Con quién tú quieres que iniciemos las 10 de la mañana? ¿El Mayimbe Anthony Santos o el Rey Supremo Luis Vargas? Solamente mándame la nota de voz con el nombre del artista. No te me extiendas, solamente el nombre del artista. ¿Anthony Santos o Luis Vargas? ¿Con quién nos vamos a las 10?

0: asesina. Asesina sin matar.
1: ¿Qué me quieres matar?
0: Dios mío.
1: Asesina.
0: No me haga eso.
2: Buenos días, mi amor, buenos días. Con Anthony Santos.
3: Anthony Santos.
4: Buenos días, Mister Anthony Santos.
5: Buenos días, Anthony Santos.
6: Anthony Santos a las 10.
7: Buen día, bendiciones. Con Luis Valga de la parte de la zozobra.
8: Me voy con Luis Valga. Luis.
9: Buen día, buen día. Con Luis Vargas.
10: Anthony Santos.
0: Anthony Santos. El Machimbe.
11: Anthony Santos.
8: Mister Yer, buenos días. Con Anthony Santos.
12: Anthony Santos, DJ.
13: Buenos días, Anthony Santos.
14: Hey, buenos días, son duros los dos, pongo un chin de los dos.
15: Mr. J, buenos días, papi, yo era el camionero. Luis Valga.
16: Buenos días, Anthony Santos.
17: Mr. Yell, Anthony Santos.
0: Que no se diga más. 10 de la mañana arrancamos con el Mayimbe.

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es esto? ¡Qué abuso, mano! ¡Qué abuso!

podemos hablar mucho, ¿eh? No se puede hablar mucho. Vámonos con el ganador de una vez.

0: Dígame usted, ¿qué será de mí?
1: Yo no sé.
0: ¿Qué será de mí sin su amor?
1: Me enamoré.
0: 92.1, Hicks 92, el ganador, el Mayimbe Anthony Santos. Vamos a disfrutar de sus grandes éxitos a través de Hicks 92, número uno en música. Sábado en la mañana, actívate. Etapa, hombre. Pero Mayimbe.

0: dónde estará? Si tú la ves, tú le dices. Si tú la ves, le dice que voy para allá.
1: Ahí va el Mayimbi otra vez.
0: Que me prepare mi rabo. Me prepare el bofe.

0: ¿Qué tú dices? Completamos la hora con el Mayimbe. Le hago lo que tú digas. 809-668-6600. Completamos la hora con el Mayimbe.
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0: Dime tú, seguimos con el Mayimbe, completamos la hora. Completamos la hora.
1: Sí, Mr. Jell, dale para allá, dale para allá.
2: Hermano mío, dale para allá una hora con él. Se lo merece.
3: Síguelo, síguelo, Mr. Jell.
4: Dale pisado, Mr. Jell. Son duras, son duras.
5: Dale, dale, Mr. Jell, complétala, complétala con el Mayimbe. Tú eres duro, tú eres fuerte ahí.
6: Mr. Jell, dale, Mr. Jell, buenos días, complétala ahora con el Mayimbe, complétala, complétala.
7: Buena, Mr. J, oye, dale ahí hasta que llegue el Super Negro con su bachata ahí.
8: Sí, completa la hora.
9: Mr. J, dale el día entero con el Mayimbe. Es el mejor.
10: Dale, Mr. J, con el Mayimbe, dale para allá.
11: Déjala pisar, déjala pisar.
10: Dale, Mr. J, con el Mayimbe.
12: Mr. J, complétala, complétala con el Mayimbe. Ya yo estoy bebiendo romo para lo feo.
0: Que no se hable más. Que no se hable más. Seguimos con el Mayimbe hasta las 11. 92.1, X 92. Actívate sábado en la mañana. Mr. J contigo. Dame lo mío. Nunca seco.

También me saludan por ahí a Willy Empanada. Y si usted conoce a DJ Desastre, dígale que Mr. J le mandó saludos. Muy duro, DJ Desastre. Saludos para Carmen, también para Olga. Las mujeres están a nivel de salón, poniéndose nueva era para el fin de. También para mi amiga La Rivera en Los Guaricanos.

necesito rabo. Hoy no me acuesto sin comer rabo. Mi cuerpo me pide rabo. Que tenga mucha masa, mucha masa.

Pero mi amor, yo soy tuyo, entregado a ti en cuerpo y alma. 92.1, Hits 92. Sábado en la mañana, marcamos la diferencia. 1 de la tarde llega el Super Negro.

la pelirroja. También saludo para Rigo en Villa Duarte, fiel oyente también activo. De esta manera despedimos al Mayimbe Anthony Santos. Una hora completa de sus grandes

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0: Inténtalo, a ver si es verdad. La gente de Comercial Magalis dice presente desde Boca Chica. Los muchachos están activos.
1: Hola, puto. El puto que tiene el putífero más alto de todos los putos.
0: Ajá.
1: Dígame el putífero.
0: ¿Todo frío?
1: Oye, putón.
0: Dime.
1: ¿Qué fue lo que me diste a beber?
0: Yo no te he dado nada.
1: Del camarón.
0: Ah, bueno.
1: Coloca mesa, por favor, please. Bendiciones para ti. Sigue ahí en tu putería. Cómete tu rabo con
0: ¿quién?
1: Mucha masa.
0: Pero eso va.
1: Échale mucho picante para que te ponga más puto, más de lo que es.
0: Eso va y no es pistola.
2: Muy buena la programación, Mr. J. Gracias por ponerme mi bachatero favorito, Anthony Santos.
0: Mi amor, pero aquí no hay desperdicio. Aquí todo es bueno. Todo es bueno.
3: Yo soy Juana de aquí de Sabana Perdida. Juana Santo.
0: Es lo que dicen. Bueno, tú que estás en el departamento de Humo y Grasa, tú que estás en el área de la cocina, ¿cuál es el menú de hoy? ¿Qué tenemos para hoy? ¿Qué estás preparando para hoy, tu mujer o tu hombre que están en la cocina en estos momentos? ¿Qué vamos a comer al mediodía? Cuéntame. 809-668-6600. Actívate, 92.1, sábado en la mañana.

0: Imagínate tú y yo en eso. Imagínatelo. Ay. ¡Uy! ¡Sabroso!
1: Saludos.
0: Hola.
1: Buen día.
0: Hola, buen día.
1: Me estoy cocinando patica de cerdo con arroz blanco y tostones.
0: ¿Qué hay?
1: Y ya. Nada más.
0: Guárdame los tostones a mí. Yo soy enfermo con los tostones. Guárdame eso a mí.

0: ¿Tú quieres que te dé algo? ¿Quieres que te dé algo a beber? Tú me avisas.
1: Saludos, Mr. Yer, ¿cómo se está?
0: Saludos.
1: Te habla Pedro Galvez de este lado.
0: Cuéntame.
1: Ponme la esquita nuevo a Don y Sensación.
0: ¿Quién?
1: Oye, que sonó ayer un tema muy bonito que tiene en las redes ahí.
2: Buenos días, las bendiciones a todos. ¿Quién es el abogado? Él mismo, porque ¿quién es el abogado? También es cocinero. Está cocinando en el día de hoy.
0: ¿Qué arroz, está haciendo? Ajá.
2: Guandule verde guisado.
0: Bien.
2: Ensalada.
0: Sabroso.
2: Con bacalao y un aguacatico al lado. Pasen buenos días a todos.
0: Pero bien, King.
1: Mr. Yel, el negro que bota miel por los poros. Colócame la del Mayimbe, por favor.
0: No, pero tú eres un abusador. Tú eres un abusador. Yo vengo de dar una hora completa con el Mayimbe y tú me estás pidiendo una del Mayimbe. Tú eres un abusadorazo, mano. Saludos para el colmado Geo en los Huercanos. Para toda mi gente que está a nivel de lavado hoy. Los que están a nivel de lavadora. Estrujando ropa a esta hora. Hay mucha gente lavando hoy, ¿eh? Pero mi amor.

0: vamos a darle un premio de consolación a los que pidieron a Luis Vargas, ¿verdad? ¿Qué tú dices? Un premio de consolación a los que pidieron a Luis Vargas. ¡Sabroso!
1: ¿Tú ves esa que va ahí? A esa le dicen...
2: ¡Ay, Mr. Jay! Hoy bebo yo corrido, porque tú estás matando a uno con toda esa bachata, con ese repertorio. Y ahorita viene el super negro a rematar. ¡Ay, padre amado!
1: ¡Tú ves esa que va ahí!
0: ¡Bebe! ¡A esa! ¡Bebe! Hoy es sábado, mañana tú no trabajas, hombre.
1: Mata, hombre.
0: Eso sí, anda con tus dos bastones.
1: Otra vez.
0: No quiero que te me caiga. ¡Ay! ¡Uy! ¡Dame líquido!

0: que tú estás
1: matando. Mi Jay, un saludo para Rafael, el comandante. Póngasele ahí, sígalo pisado con el vaga.
2: Ya sigue ese carril.
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0: celebrando, no sé qué es lo que están celebrando, porque ahí no dice qué es lo que están celebrando, pero ellos están celebrando. Seguro están celebrando que están bebiendo. Ay. Saludo también para Katherine, que está a nivel de salón. La hermosa Katherine, jalando greña a esta hora.
1: Coge para acá, pan de la mole, de Lomina. Coge para acá, para que me ayude ahí.
0: Tú ves, la mole está preparado. Ahí me manda una foto de un galón de romo malo. Y tiene al lado dos amuletas. Ese no se cae. Al menos que se vaya para atrás o para adelante. ¡Sabroso! ¡Vamos a esto! 92.1, Hits 92. ¡Actívate, Mr. J, el dueño absoluto! Estoy contigo rumbo a la una. La mejor estación.

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te dio. Buen provecho. Llegamos al mediodía de este sábado. 12 minutos. Mediodía del sábado 11 de julio. Buen provecho para ti que estás almorzando. Buen provecho para ti que vas a almorzar. Activo con la mejor 92.1. X92 con Mr. J. Tengo saludos para los choferes que están reportando sintonía de distintas rutas del país.

0: está de fiesta de cumpleaños en Los Ríos. Cumpliendo un año más de vida. Esto de parte de Dionis Brea.
1: Con un par de mil.
0: Felicidades para ella. Hello. Disfrutando un año más de vida con Hicks 92 y Mr. J.

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Marcamos la diferencia, 92.1. Tendrán que comprar un jet privado para caernos atrás.

rápido. Me voy. Ya está bueno ya. Por ahí se acerca el Super Negro. Quédate conectado con la más tropical de Santo Domingo. Hicks 92. El Super Negro que viene con su mamá Juana. Recuerde, si va a manejar, no tome. Si va a tomar, no maneje. Cójalo suave. Es más día que longaniza. Y manténgase hidratándose, porque el polvo del Sahara y esta temperatura van a acabar con nosotros. Así que feliz fin de semana, bendecido fin de semana. Y disfrute la mejor programación, la que te encanta, la que te vacila. Con el Dream Team de locutores del país, sin temor a equivocarme, los mejores del país. 92.1, Mr. J se despide. Será hasta el lunes, 2 de la tarde, nos reencontramos tú y yo. Me voy para el carrandal de la Vica temprano.

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0: Juancito Mejía, el Batuto. Juancito, el Bandilejo, Arepas Beatriz. Dímelo, Batito. Es lo que tú dices.
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0: 32.
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0: pero una cosa.
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0: Vamos a ver qué tengo de este lado. Que

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32. 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
1: Diablo, mujer, qué motorazo. ¿De dónde tú eres?
2: Yo grande.
1: ¿De dónde?
2: Yo grande.
1: Pues dame una bola.
2: Ay, no, mi marido no permite que se me le monte nadie.
1: Ay, mi madre.

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